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1: Es la hora 21, 2 minutos.
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1: Bueno, familia, hoy los quiero concentrados, ¿eh? Meli, Bauti, nada de pelearse en la mesa. Roberto, vos vas desde el arranque con el desayuno. Y vos, mamá, ojo con los comentarios ácidos, ¿sí? Vamos, vamos que podemos.
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1: Miércoles 6 de mayo, estas son las efemérides de la música. En 1945 nace Bob Seger, una de las grandes voces del rock estadounidense. Dueño de un estilo directo, honesto y profundamente ligado a la clase trabajadora, Seger construyó su carrera con canciones que mezclan rock, folk y heartland rock. Al frente de la Silver Bullet Band, alcanzó su mayor popularidad en los años 70 y 80. Un 6 de mayo de 1965, James Brown entra al estudio y graba uno de los himnos más explosivos de la música popular, I Got You, I Feel Good. El tema fue un éxito inmediato en los rankings y con el tiempo se transformó en un clásico eterno utilizado en películas, publicidades y todo tipo de música.

1965, Keith Richards y Mick Jagger comienzan a grabar Satisfaction en su habitación del Hotel Clearwater en Florida. El guitarrista no podía dormir porque tenía un riff de guitarra en la cabeza y podría grabar una cinta. Tras dormirse, se despierta a la mañana siguiente para descubrir que había grabado el riff de uno de los himnos más grandes de la música.

6 de mayo de 1991, R.E.M. publica el single Shining Happy People, una de las canciones más luminosas y pop de toda su carrera. Incluida en el exitoso álbum Out of Time, el tema cuenta con la participación de Kate Pearson, de los B-52, quien aporta ese tono alegre y pegadizo que define el espíritu de la canción.

Para cerrar las efemérides del 6 de mayo, en 1986 se publica Standing on a Beach, el primer gran recopilatorio de The Cure. El disco reúne todos los singles editados por la banda entre 1978 y 1985, funcionando como una puerta de entrada perfecta a su primera etapa, desde el post-punk más crudo hasta sus primeros acercamientos al pop oscuro y melódico. Incluye clásicos como Boys Don't Cry, A Forest, Let's Go Baby Close to Me, mostrando la evolución sonora liderada por Robert Smith.

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1: Es la hora 08:00.
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1: 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Es la hora 1:00.
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1: Es la hora 1:33.
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1: Es la hora 2:04.
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1: Es la hora 2:33 minutos.
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1: Es la hora 3:04.
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0: Es la hora 3:30 minutos.
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0: Es la hora 4:03.
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1: Es la hora 4:34 minutos.
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1: Es la hora 5, un minuto.
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1: Es la hora 5:34 minutos.
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1: Es la hora 6 en punto.
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0: Joe Cocker sonando aquí en Despierta Córdoba en el comienzo de una nueva jornada. Bienvenidos a este jueves 7 de mayo. Ya empezamos a transitar los últimos días de esta primera semana hábil del mes de mayo. Recordemos que el primer día fue el viernes pasado con el Día del Trabajador. Y esta semana vamos acomodando, ¿no?, un poquito la nave a este quinto mes del año 2026. Una mañana fresca, una mañana ventosa, lo habíamos advertido. No llegaron las tormentas como sí pasó en Buenos Aires, con mucha agua en poco periodo de tiempo. Ahora tenemos 17 grados, dos décimas a esta hora en la ciudad de Córdoba. La humedad es del 46%, el viento del sector sur a 13 kilómetros por hora y el cielo nublado. Máxima de 22 grados para el día de hoy. Y como te decía recién, vamos a tener una mañana ventosa. No se descartan algunas lluvias, algunos chaparrones en lo que es la provincia de Córdoba, lluvias aisladas. Hay que ver en qué sectores puntuales llega, ¿no? Pero no se descartan. Sí vamos a tener por lo menos mucho viento y nos va a acompañar durante la jornada y hasta la tarde, te podría decir, que va a estar así ventoso con este viento del sector sur que se hace sentir, ¿no?, por momentos durante la jornada. Así que bueno, bienvenidos a Despierta Córdoba. Pato Rabat es mi nombre, Nacho Rami allí en controles. Vamos a tener información, obviamente vamos a hablar de actualidad del país, de lo que pasa en Córdoba y también en el plano deportivo, además de escuchar grandes canciones. Bienvenidos a la mañana de Despierta Córdoba, la primera mañana de Radio Shopping.
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1: Seis y 31 de la mañana, te seguimos acompañando en Despierta Córdoba. Génesis sonaba anteriormente, una voz característica como la de Phil Collins, pasando en esta mañana de Despierta Córdoba. Y vamos a abrir un poquito la tapa, los principales títulos que tenés que saber para comenzar este jueves. En Córdoba destituyeron por mal desempeño a los fiscales que investigaron el crimen de Nora Dalmazo. Veníamos siguiendo atentamente este fallo que es histórico de ahora en más, porque el miércoles por la noche se conoció el veredicto. Javier Di Santo, Daniel Miralles y Luis Pizarro fueron apartados de sus cargos y quedaron inhabilitados para trabajar en la justicia provincial tras el mal desempeño por el caso que sucedió, recordemos, entre en el 2006, y ellos estuvieron dentro de este caso hasta el 2019, hasta que, bueno, se abrió todo lo que es una nueva investigación, y en el día de ayer, bueno, destituyeron por mal desempeño a estos tres fiscales, Javier Di Santo, Daniel Miralles y Luis Pizarro. Vamos a seguir, obviamente, de cerca lo que pase con un caso que ha marcado, ¿no?, a Córdoba en la historia. Milei aseguró que Manuel Adorni presentará su declaración jurada de bienes. Milei, que viene bancando mucho a Manuel Adorni. Recordemos que en el día de ayer él lo había acompañado y por la tarde Patricia Bullrich fue quien pidió que el jefe de gabinete, Manuel Adorni, debería presentar de inmediato su declaración jurada de bienes. A esto se le sumó el presidente Javier Milei, que aseguró que va a justamente a darse este reclamo que vienen pidiendo desde el sector de la oposición. Así que, bueno, más temprano que tarde, Adorni debería presentar sus papeles. Se espera que el plazo sea hasta el 31 de julio. En ese marco el mandatario dijo que lo que Bullrich hizo es solicitar que el funcionario investigado dé a conocer sus bienes y Milei lo caracterizó como spoilear, como que está todo bien, y además, como te dije anteriormente, lo acompañó y dijo que no va a echar a gente honesta. Esto dijo Javier Milei en el día de ayer. Hay que hablar de paros, volvemos nuevamente a los paros, porque ATE resolvió un paro por 24 horas para frenar los despidos en el INTI. La medida de fuerza se dará este jueves 7 de mayo ante la intención oficial de despedir a 700 trabajadores. Eso es lo que se viene comentando desde el INTI. Así que hoy comenzará este paro de 24 horas por la amenaza de despidos. Según el gremio, se intenta llevar a cabo una reducción del 30% del organismo. Estamos hablando del Instituto Nacional de Tecnología Industrial. Seguimos con la tapa de la mañana aquí en Despierta Córdoba. Hay alerta por tormentas, se mantienen las alertas por tormentas con fuertes ráfagas de viento, lo veníamos anunciando. El viento nos va a acompañar durante gran parte de la jornada, hasta la tarde se podría decir. Y recordemos que mañana comienza el descenso de la temperatura, con mínimas de entre 6 y 4 grados y máximas que no superarían los 17-18 grados. Baja fuerte la temperatura. Por otro lado, un debate. Comenzó el debate del cambio de lo que sería la playera, la musculosa que usan los famosos naranjitas, por el cambio de color. Se adelantó un diseño en el día de ayer y sería un chaleco marrón, algo que va a traer polémica, obviamente, porque podría derivar a una expresión despectiva, dicen desde algunos sectores de justamente que nuclea a los naranjitas en Córdoba, y hablan de una expresión despectiva, discriminatoria, asociada justamente a sectores sociales más bajos de la ciudadanía. Es un bosquejo que dio a conocer la Municipalidad de Córdoba de cómo serían los nuevos chalecos con un QR por delante en el pecho y por detrás. Dice constatador urbano, tiene también su gorrita de la Municipalidad de Córdoba. Bueno, hay que ver, la iniciativa está impulsada por el oficialismo, ya obtuvo despacho de comisión y la próxima semana será votada en el Consejo Deliberante el cambio de color de los chalecos de los naranjitas, que van a estar autorizados, recordemos, los que están autorizados para hacer justamente ese oficio en las calles de Córdoba. En cuanto al mundo deportivo, estamos cada vez más cerca del choque entre Talleres y Belgrano el próximo sábado en el Mario Kempes, 4:30 p.m. Ya sabemos que Darío Herrera va a ser el árbitro del encuentro. Ayer hubo Copa Libertadores, Copa Sudamericana, Champions League, conocemos los finalistas ya, el Bayern Múnich se quedó afuera ante el PSG, entonces el PSG va a jugar con el Arsenal para ver quién va a ser el campeón de Europa. Hoy va a estar jugando River por la Copa Sudamericana y también vamos a hablar de básquetbol, porque Atenas cayó y quedó ahí al borde del abismo en el descenso en la Liga Nacional de Básquetbol. Así que ya vamos a estar repasando todo esto que te contamos en una mañana atrajeada que tenemos en Despierta Córdoba. Por eso te invitamos a subir el volumen y compartir ahora grandes canciones.
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1: 15 minutos nos separan de las 7 de la mañana. Te seguimos acompañando en Despierta Córdoba. Vamos a recordarles que hay alertas por tormenta. Según el Servicio Meteorológico Nacional, se prevén durante el día de hoy el desarrollo de tormentas fuertes acompañada por precipitaciones abundantes en cortos periodos, actividad eléctrica ocasional, caída de granizo y ráfagas que pueden alcanzar los 80 kilómetros por hora. Desde la policía y policía caminera recomiendan circular con precaución, reducir la velocidad sin frenar en caso de perder la visibilidad, aumentar la distancia con otros vehículos. Si te vas a detener, aléjate de la banquina y respeta las indicaciones de los uniformados. Se registran a su vez lluvias y bancos de niebla en varias rutas de la provincia. Podés fijarte, podés chequear a través de policiacordoba.gov con bcorta.ar /caminera/estado de las rutas. Y también te cuento, hablando de estado de las rutas, que hay reducción de calzada por obras de mantenimiento. ¿Dónde? Bueno, avenida Circunvalación del kilómetro 00 al 18 en el anillo interno, a la altura de Barrio Liceo, primera sección, en camino de las Altas Cumbres, del kilómetro 19 al kilómetro 62 y del 48 al 51, y también en el kilómetro 95, ingreso al Mirador Copina, en la ruta provincial 1, ruta provincial 6, también en la ruta provincial 15, la 17, la ruta provincial 4, kilómetro 41, a la altura de La Laguna, y la autovía Punilla en el kilómetro 42 a la altura de Molinari en el cruce con la ruta nacional 38. También hay circulación restringida por obras de mantenimiento en la ruta provincial 28 desde el tercer túnel hasta el paraje El Cadillo, y en sentido opuesto desde La Rioja en el kilómetro 26 hasta la ruta provincial E51, y un corte total por obras de repavimentación en la ruta provincial 13 entre las localidades de Pilar y Costa Zacate. Bueno, todos los estados de la ruta podés chequearlo a través de la policía y la página de la policía caminera. Vamos a hablar de algo insólito, algo que, a ver, lo voy a decir yo, a la noticia no me representa, que es que crearon un suéter inspirado en Boca. Ya muchos saben acá que soy hincha de Boca, que, bueno, es un suéter que conquistó a muchos famosos, Griselda Siciliani, Franco Colapinto, Giannina Maradona, bueno, hinchas obviamente reconocidos de Boca, que pusieron sus ojos sobre la prenda artesanal de esta marca llamada Santa 3. Y abrió un poco el debate por, primero, lo que es el suéter, que a mí ya particularmente no me gusta, y por lo que es el precio. Es un suéter que es inspirado en la camiseta de Boca, azul y amarillo, confeccionado por esta marca que te mencioné recién. Si quieres mandar algún suéter, bueno, bienvenido sea, ¿no? Lo aceptamos, no pasa nada. Es una marca de nicho que combina moda, identidad argentina y producción artesanal, medio jugando ahí lo popular. Pero si yo te digo un suéter de Boca que busca que sea de nicho, que combina un poquito de moda, pero que tiene atrás que dice Boca es su gente, un club popular, uno va a decir, bueno, me imagino que el precio va a ser accesible, ¿no? Para que justamente los hinchas de Boca, los verdaderos hinchas de Boca, puedan acceder. No, 420 mil pesos, Nacho, sale este suéter de esta marca, que ya está en el radar de los famosos, como te decía recién, Franco Colapinto, Giannina Maradona, Griselda Siciliani. Bueno, todo explotó cuando un usuario compartió en X una imagen de un diseño de este suéter, y en cuestión de horas aparecieron memes, obviamente, elogios, críticas por el precio y miles de comentarios. Mientras algunos cuestionaban el valor de la prenda, otros querían conseguirla de inmediato. Desde la marca mostraron sorpresa por semejante repercusión. Obviamente, la primera producción constó de 3 prendas, una para el cliente, otra para su hijo, y la última prenda fue para que le llegue a Franco Colapinto, que tiene vínculo con esta familia, que eran los clientes que compraron estos suéteres. Y luego se hizo viral, ya le llegó el regalito a Griselda Siciliani, a Giannina Maradona. Comenzaron conversaciones para hacerle llegar el suéter a Leandro Paredes y su pareja, ojalá que no suceda. Bueno, un suéter que yo la verdad no me parece lindo, no me parece un suéter como que qué pedazo de suéter. Y por el precio, yo creo que si le doy la tela a mi abuela, me lo hace en 2 patadas. 420 mil pesos. Y se vuelve a mezclar, ¿no? Esto de el populismo de lo que es un equipo de fútbol. Acá estamos hablando de Boca, pero puede ser a vos, Nacho, instituto, te ofrecen un suéter así, que dice el único club de la ciudad, y te sale 420 mil pesos, no lo compras ni loco. Bueno, entonces hay que ver si el suéter está apuntado a los verdaderos hinchas, ¿no? Así que bueno, crearon un suéter inspirado en Boca que conquista famosos, pero aleja un poco a la gente y a los fanáticos por su precio. En un ratito tenemos títulos, en un rato vamos a escuchar a Ricky Vázquez en su primera salida, porque se viene el clásico cordobés. Quédate prendido a Despierta Córdoba, que tenemos mucho por delante.
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2: Ah, con un suéter horrible, ¿sí, de acá? Un suéter horrible, sí, es horrible.

Sí. No me pase alerta por tormenta, culiado, ya lo dije.

0: ATE anunció un paro de 24 horas en el INTI. La Asociación de Trabajadores del Estado convocó una medida de fuerza para frenar un plan de ajuste que podría derivar en unos 700 despidos y la eliminación de cientos de servicios técnicos. El gremio denuncia un intento de desmantelar el organismo. Milei ratificó a Adorni. El presidente Javier Milei volvió a respaldar públicamente a Manuel Adorni en medio de las investigaciones sobre sus bienes y viajes. El mandatario aseguró que las cuentas del jefe de gabinete están en orden y fue tajante: no voy a echar a gente honesta. Alerta amarilla y naranja por tormentas y vientos. El Servicio Meteorológico Nacional mantiene alertas por tormentas fuertes, ráfagas y posible caída de granizo. Las advertencias alcanzan a las provincias de Buenos Aires, Córdoba, Santa Fe, Mendoza, San Juan y La Rioja, con riesgo de lluvias intensas y complicaciones en la circulación. 17 grados 7 décimas, la temperatura en la ciudad de Córdoba a esta hora, humedad 46%, viento del sector sur a 13 kilómetros por hora, cielo nublado.
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0: 7 minutos pasaron de las 7 de la mañana. John Anderson en el comienzo de la segunda hora de Despierta Córdoba. Bienvenidos a los que se van sumando. 351-220-6919, esa es la vía para que se comuniquen con nosotros, para que nos cuenten, para que sean parte del programa. Nos pueden seguir arroba despiertacórdoba96.1 en Instagram y Radio Shopping OK. Tenemos mucho por delante, ya en un rato viene Meli Olmos, la nutricionista de Despierta Córdoba. Vamos a hablar de proteínas en el día de hoy, ¿eh? Así que atención, porque vamos a estar hablando de algo que muchos comentamos, muchos solemos mencionar cuando preparamos las viandas, las comidas, pero quizás poco sabemos. En un rato también tenemos una nota muy interesante que tiene que ver con el internet aquí en nuestro país. Pero ahora, momento de hablar de deportes con Ricky Vázquez. Se viene el clásico cordobés, estamos cada vez más cerca, así que en esta primera salida escuchamos a Ricky.
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4: Comenzamos el día en Despierta Córdoba y acá vengo yo, como cada uno de los días. En este caso, la única diferencia es que ya estamos a jueves y es momento de recordarte que faltan 48 horas. Si es que no estabas tan ansioso para el gran partido de este sábado a las 16:30 entre Talleres y Belgrano por los octavos de final de la Liga Profesional. Simplemente para decirte también que por el lado del local de Talleres, pareciera ser que a Carlos Tevez le empiezan a llegar certificados médicos que gozan de buena salud a los jugadores que estaban un poco diezmados en los últimos partidos y que no podían estar en la consideración del entrenador. Sobre todo tres jugadores que son claves. Matías Catalán, Diego Baloyes, esos dos determinantes por momentos a mi modo de ver el fútbol, y Cristaldo, que es uno de los refuerzos que evidentemente le ha costado, no ha marcado mucha diferencia, pero no deja de ser un jugador de una jerarquía realmente muy importante para partidos de esta categoría. De este taller es que no solo que entrena en total hermetismo, que no tiene contacto con la prensa, sino que además, a diferencia de las concentraciones habituales, esta vez elige irse de la ciudad a Salsipuedes, con el único objetivo de tratar de salir de la presión que hay permanente, en este caso, cuando uno está en la ciudad, de cruzarse con el que te sirve la comida, el que te lleva algo hasta el hotel, el que da vueltas por ahí cerquita, que lo único que genera es darte más ansiedad. No es que en Salsipuedes estamos en otra provincia, pero es para reconocer de que es mucho más tranquilo. Por el lado de Belgrano, pareciera ser que la preparación va por un camino completamente distinto. El entrenador tiene que resolver cuál va a ser el 11. Después del 4-0 ante Sarmiento, hubo varios jugadores que mostraron un nivel que lo pone en consideración de ser tenido en cuenta para este partido por el entrenador. Uno de ellos es el de Lucas Pacerini, que si bien no anotó, participó en los goles, fue determinante y sí, seguramente se va a perfilar como el 9 titular para el próximo sábado. A esto hay que ver cómo se recupera Franco El Mudo Vázquez de una sobrecarga en los gemelos, y más teniendo en cuenta el nivel alto de González Metilli, que quizás pueda quedarse con ese lugar y que El Mudo Vázquez tenga que esperar en el banco de los suplentes. Lo mismo con Ramiro Hernández, ver si lo puede ubicar porque es otro de los jugadores que ha tenido un gran rendimiento. Bueno, tienen lindos problemas por delante Ricardo Cialinski, que decíamos, a la hora de armar el equipo. Así como Talleres recién te contaba que se va a hacer si puedes, Belgrano no solo que se queda en la ciudad, sino que además un par de horas antes del partido, más precisamente viernes por la tarde, te lo contamos ayer, pero te lo recordamos hoy, en este caso va a realizar un banderazo en su estadio, los jugadores junto al plantel, para darle el último aliento, de ahí irse a concentrar. Aquí, cerquita de la radio, al frente, en el hotel que tenemos al lado del acceso al shopping, para concentrarse y esperar el partido del sábado a las 4:30 de la tarde. Todo está listo, falta cada vez menos y perdoná si te puse un poquito más ansioso.
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0: Hola.
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2: 20 de la mañana, te seguimos acompañando en Despierta Córdoba. Estamos en este jueves, ya 7 de mayo, y vamos a hablar con el presidente de la Cámara Argentina de Internet, porque se está desarrollando un evento muy, muy interesante allí en Buenos Aires, y ya lo tenemos en línea a Ariel Greiser. Ariel, buen día, ¿cómo te va? Pato Rabat es mi nombre.
0: ¿Qué tal? Buen día, ¿cómo estás? Muchas gracias por llamar.
2: Bueno, Ariel, recién estábamos hablando fuera del aire lo importante del Internet ya en este mundo actual globalizado, y se está desarrollando allí en Buenos Aires, como te decía recién, un encuentro que tiene que ver con este tema.
0: Sí, hace ya bastantes años, yo creo que más de 15, se viene organizando el Internet Day, que es un encuentro desde la industria de Internet para la industria de Internet, un encuentro muy importante donde se plantean los desafíos, donde se plantean las discusiones que la industria tiene que tener para poder desarrollarse y poder afrontar los desafíos que vienen. Y en este caso estamos con el lema de la Argentina inteligente y la infraestructura para la Argentina inteligente. Y esto implica entender y discutir dentro de la industria y con las autoridades, los distintos ámbitos, tanto nacional como provincial y a veces también municipales, qué acciones tiene que tener la industria para poder desarrollar la infraestructura necesaria para que todos los usuarios de la Argentina puedan acceder a todos los servicios.
2: Cuando hablamos de Argentina inteligente, ya se hace referencia del uso justamente de la inteligencia artificial.
0: Claro, estamos haciendo un juego de palabras ahí, exactamente. Estamos hablando de eso. Estamos hablando de cómo los argentinos vamos a usar y qué infraestructura tenemos necesaria para poder usar la inteligencia artificial.
2: ¿Y cómo está justamente la infraestructura digital en el país?
0: Bueno, nosotros hicimos desde el año pasado un estudio muy interesante mostrando las capacidades en data center, las capacidades en fibra óptica necesarias para poder desarrollar las nuevas etapas. Todavía la Argentina no tiene toda la infraestructura necesaria para albergar los grandes centros de datos, pero justamente lo que pensamos y lo que mostramos en este informe y parte de lo que se está discutiendo ayer y hoy en este evento es que tenemos una oportunidad histórica para aprovecharla. Esto es un proyecto federal, esto es un proyecto que tienen que tomar en cuenta todas las provincias y todas las localidades del interior del país y plantear cuáles son esos desafíos para que aquellos que tomen el reto y hagan los deberes se puedan llevar el premio de las inversiones. Es esto.
2: Esa palabra última que utilizaste, inversiones, va a ser muy importante, ¿no?, para buscar una Argentina inteligente con una infraestructura adecuada para que alcance a todos.
0: Y son cientos de millones de dólares. Estamos, por eso, muy interesados en que se entienda la magnitud de lo que se tiene que desarrollar para poder ser efectivos en este desarrollo. Hay una oportunidad que es ahora. La Argentina ha cambiado un escenario de falta de buenas políticas de telecomunicaciones en los últimos años, eso es parte de lo que muestra el informe, y bueno, ahora tiene una oportunidad de desarrollarse. El mundo está buscando dónde, y la Argentina tiene una oportunidad. Al mismo tiempo, la situación de la producción de energía en la Argentina ha cambiado y eso ha permitido y permite también una posibilidad de tomar ese, porque uno de los puntos más importantes que tiene esta oportunidad es, bueno, el consumo de energía y la construcción de fibras ópticas por los distintos lugares del país, ¿no? Por eso decimos esto federal.
2: Ariel, y en comparación con los países vecinos, con Chile, con Brasil, Uruguay, ¿cómo está posicionada Argentina?
0: Bueno, la verdad es que en el pasado los data centers se fueron a Brasil y a Chile. En Santiago de Chile y en San Pablo son los lugares donde hoy están los data centers de estas posibles inversiones, pero todavía faltan. Y entonces estamos esperando poder atraer y generar las condiciones para que los que faltan que vengan puedan hacerlo en suelo argentino.
2: Bueno, Ariel, vamos a seguir de cerca el tema. El internet es algo fundamental, creo que hoy en día para todos los usuarios, y me gustó eso que resaltabas y destacabas, y estoy leyendo la gacetilla nuevamente sobre el tema de las inversiones para las infraestructuras y para que justamente el internet llegue a todo, así que vamos a estar siguiendo el tema atentamente. Recordemos que se está desarrollando, ¿no?, el Internet Day ahí en Buenos Aires. ¿Cuántas personas más o menos se calcula que han ido en el evento?
0: Bueno, ayer pasaron más de 1.800 personas por el evento y son, como vuelvo a insistir, esto no está abierto al público en general, es un encuentro de la industria, para la industria. Entonces, sí. Esto ha sido especialistas, técnicos, ingenieros, dueños de empresas, directores de cooperativas del todo el país.
2: Ariel Greiser, presidente de la Cámara Argentina de Internet, contándonos un poquito más sobre el Internet Day que se está desarrollando allí en Buenos Aires. Te agradecemos el contacto y iluminarnos un poquito más, ¿por qué no?, sobre cómo vienen las comunicaciones, las telecomunicaciones y el Internet aquí en nuestro país. Muchas gracias, Ariel.
0: Muchas gracias a ustedes por llamar y a las órdenes.
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1: 7:31 de la mañana. Un saludo grande a todos los que se van prendiendo por allí. Ahí está Marcelo, le mandamos un abrazo grande. Yolanda escuchando la radio, Pablo también, ahí llegó un audio. Bueno, ya vamos a estar escuchándolos y leyéndolos también a ustedes. Muchas gracias a todos los que se han comunicado al 351-220-6919. Le quiero mandar un abrazo grande a Diego Robledo, que no pudo venir en el día de hoy, pero nos está haciendo el aguante, obviamente, aquí a Nacho en Controles. Mi nombre es Pato Rabat, te invito a quedarte, tenemos mucho hasta las 8 de la mañana. Ahora, momento de hablar nuevamente de deportes, claro que sí, porque lo habíamos anticipado ayer, anoche, en realidad cayó Atenas en los partidos decisivos por el tema de la permanencia en la Liga Nacional de Básquetbol. Lamentablemente el griego no pudo. Ricky Vázquez nos va a contar más detalles de la derrota de Atenas.
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3: En Despierta Córdoba tenemos que dar esa noticia que a veces nos cuesta, si bien todavía falta. Anoche Atenas sufrió una dura derrota. Fue el segundo encuentro en esta serie del play-out por la permanencia en la Liga Nacional de Básquet. Y ahora todo se irá a Junín. Anoche Atenas cayó por 84-78 ante Argentino, allí en su estadio, en Barrio General Bustos. Y la serie está 1-1. Ahora hay que ir a la casa del Turco a jugar el tercer partido, que tendrá ya la programación para el próximo domingo en el Fortín de las Morochas a partir, sí, escucha bien, de las 11:05 de la mañana. Es el horario que tiene la Liga Nacional para aquellos que nos quedamos con aquellas épocas divinas que se jugaba viernes y domingo, horarios habituales. Pero bueno, en definitiva, el domingo a las 11 entonces se juega el tercer punto. Recordemos que la serie la empezó ganando Atenas 96-93, que anoche, como te contaba, terminó perdiendo 84-78. Y ya se sabe que vamos a tener de mínima cuarto punto, que está programado para el martes 12 de mayo a las 22. En caso de que haya y que sea necesario, ojalá así sea, un quinto partido, se va a jugar aquí en Córdoba y eso está programado para el 17 de mayo también. Es un domingo y a las 11 de la mañana. Bueno, habrá que esperar, pero por lo pronto Atenas anoche sufrió un duro de revés y ahora está obligado a ganar uno de los dos partidos en Junín si no quiere irse al descenso por segunda vez en su historia en muy poco tiempo. Atenas tuvo absolutamente todo para quedarse con el segundo punto, dominó gran parte del partido, pero se le escapó al final. Los colegas de Play Deportivo hablaron con el Chusito González, que hizo este análisis de una derrota que duele.
4: Sí, creo que lamentablemente cerramos mal el juego. Dominamos gran parte del partido, tuvimos grave rebote con el rebote ofensivo de ellos, y nada, una inspiración de Balbi ahí en los últimos minutos. Tiro dificilísimo, marcado, por tablero, algunas desatenciones nuestras y se nos escapa un partido clave para el desarrollo de la serie, pero sabemos que tenemos con qué. O sea, creo que los dos juegos hemos dominado por muchos momentos de los juegos, así que nada, a pasar este trago amargo y ponernos a partir de mañana ya positivo y trabajar en cómo poder castigar a ellos, que es un equipo que durante toda la temporada ha perdido muchísimo juego local, así que tenemos muchísima chance de ganar.
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0: The Eagles sonando aquí en Despierta Córdoba, 15 minutos, ya cerca nos separa de las 8 de la mañana. Y te lo había anticipado, hoy vamos a hablar de proteínas con nuestra nutricionista, que viene cada 15 días, nos visita, es parte del programa y nos va despejando dudas acerca de la alimentación. Estamos hablando de Melina Olmos, así que lo presentamos con Nutriviandas.
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0: Meli, ¿qué haces? Buen día. ¿Todo bien?
2: Buenos días. ¿Cómo están?
0: Bien. Estamos espejados hoy. Hoy no está Diego, así que una computadora medio que me separa. No puedo vislumbrarte bien, pero vamos a vislumbrar a la gente que está escuchando del otro lado. El tema de las proteínas, ¿no? ¿Qué palabra esa que tanto se menciona en cuanto a la alimentación, pero poco sabemos?
2: Tal cual. Qué gran tema, ¿no? Para charlar. Sí, yo hoy, bueno, en líneas generales quería interiorizarnos un poquito en este tema de proteínas, contarles un poquito, por ejemplo, lo que son, que es un macronutriente esencial que está formado, ¿no es cierto?, por una cadena de aminoácidos. Estos aminoácidos pueden ser esenciales y no esenciales. Los no esenciales son aquellos que el cuerpo no los produce. Entonces, los esenciales son aquellos que el cuerpo no los produce, entonces necesitamos ingerirlos por medio de la alimentación, y los que no son esenciales es porque el cuerpo sí los puede producir. Entonces, ¿por qué hablamos que son macronutrientes esenciales? Porque tienen una función muy importante en lo que es la reparación de tejidos, en el desarrollo de la masa muscular. También influyen en las funciones metabólicas, en lo que es el sistema inmunológico, porque, por ejemplo, anticuerpos, hormonas, enzimas están formados por proteínas. Entonces, por eso, y bueno, a nivel de control de peso también son muy importantes porque dan mucha saciedad, ya que las proteínas llevan una digestión un poco más lenta que claro. Otros macronutrientes. Entonces, esto también lleva un aumento del metabolismo y por ende un gasto mayor de energía para poder digerir lo que es la proteína. Por eso también es importante, digamos, poder lograr el requerimiento diario de proteínas, que en línea general es 1 gramo de proteína por kilogramos de peso por día. O bien de que esto va a depender también de la actividad física que tengamos.
0: Es fundamental eso, ¿no?
2: Exactamente, de los objetivos, porque ya no es 1 gramo de proteína por kilogramo de peso por día, sino que puede llegar a 1,2, 1,4, 1,6 de gramos de proteína por kilogramo de peso corporal, ¿no es cierto?, por día. Entonces, por eso es importante poder cubrirlo. ¿Cómo lo podemos cubrir, no? Tenemos diferentes fuentes de alimentos. Tenemos los alimentos de origen animal, por ejemplo, que son, bueno, el pollo, pescado, carne vacuna, huevo, queso, el yogur, preferentemente lo que es yogur griego, que tiene más aporte de proteínas. Después, los de origen vegetales, tenemos, por ejemplo, lo que es la soja, la lenteja, el tofu. Entonces, bueno, también lo que son garbanzos, cereal, frutos secos, semillas. Y bueno, después tenemos productos como, por ejemplo, las barritas de cereales proteicas. Sí. Que bueno, eso hay que tener ojo ahí, que sean proteicas, no las que venden en los kioscos son golosinas. Después, por ejemplo, bueno, tenemos el granola proteica también. O bueno, también está la famosa proteína en polvo, ¿no es cierto?
0: Que claro, la de los gimnasios, que uno la ve y no sabe bien qué es.
2: ¿Qué es? Es una manera más de incorporar proteína a nuestra alimentación. O sea, no es necesario consumirlo para poder cubrir bien los requerimientos. Si nosotros con los alimentos cubrimos esos requerimientos, no hace falta. Es una manera más. ¿Cuáles son las diferencias entre este? Que, por ejemplo, en el caso de la proteína en polvo, es exclusivamente proteína. O sea, no tiene otro macronutriente que no sea proteína. En cambio, por ejemplo, las proteínas que vienen de las fuentes de origen animal, por ejemplo, aparte aportan grasa, Pero son proteínas mucho más completas. Y las proteínas que vienen de origen vegetal tienen ese aporte extra de fibra que para por ahí los de origen animal no lo tienen. Entonces, por eso también estas proteínas se usan mucho más para lo que es un descenso de peso, por este aporte claro. de fibra que da más saciedad, ¿no? Pero, digamos, entonces por eso lo ideal es poder consumir una variedad entre todas estas fuentes de proteína. Y bueno, y hoy en día se conoce también muchas combinaciones de lo que son las proteínas vegetales, porque ¿cuál es el objetivo acá? Poder lograr una proteína completa. ¿Qué es una proteína completa? Aquella que nos da los 9 aminoácidos esenciales que nosotros debemos incorporar en nuestra alimentación porque nuestro cuerpo no la produce. Entonces, por ejemplo, en el caso de las cereales y legumbres, está muy bueno poder combinar estos dos, porque los aminoácidos esenciales que tienen los cereales no las tienen las legumbres, uh-huh. y los aminoácidos esenciales que tiene la legumbre no los tienen los cereales. Entonces, consumiéndolos en forma conjunta, vamos a obtener una proteína completa. Que esto, bueno, es algo que se usa mucho más en los vegetarianos, ¿no? Entonces, bueno, es importante poder, digamos, cubrir estos requerimientos de proteína.
0: ¿Qué pasa cuando está en exceso la proteína? O sea, cuando te servís un plato y hay un exceso de proteína.
2: Mira, justamente con respecto a eso hay un mito de que el exceso de proteína en una persona sana le hace daño a su riñón. Y bueno, eso no es así, es un mito. Lo que pasa cuando comemos proteína en exceso, digamos lo que sobra se va a metabolizar, se va a utilizar como energía. Y si todavía sigue sobrando, se va al tejido adiposo con forma de grasa.
0: Okay.
2: Y bueno, y también influye, ¿no es cierto?, con este tema de que hablamos de que da mucha saciedad, de que si comemos tanta proteína nos va a quitar ese espacio para otros macronutrientes que claro. son igual de importantes, como por ejemplo los hidratos de carbono, bueno, y las grasas. Entonces nos va a quitar, digamos, ese espacio para el consumo de otros hidratos, por ejemplo, otros macronutrientes.
0: La proteína siempre la combinamos, y vamos a volver nuevamente al tema, el gimnasio. ¿Es recomendable, si uno va a hacer una actividad física, consumir proteínas previamente o puede zafar o puede pasar?
2: Y mira, lo importante en la actividad física es, antes de la actividad física, el objetivo es poder tener energía durante la actividad física. Entonces utilizamos más los hidratos de carbono para obtener esa energía, pero bueno, va a depender cuántas horas antes vamos a comer de esa actividad física. Si vamos a comer 30 minutos antes o 15 minutos antes, tenemos que buscar un hidrato de carbono que sea de una absorción más rápida, porque necesitamos esa energía claro. ya, digamos. En cambio, por ahí, si comemos unas horas antes, bueno, ya ahí podemos buscar un hidrato de carbono que haga una curva de glucemia un poco más prolongada y lenta. Y es importante, sobre todo en post actividad física, la incorporación de proteínas.
0: Ah, en el post es mejor.
2: Claro, sí. Es mejor ahí, en el post, lo que es proteína, hidratos. La proteína, porque necesitamos reparar esa masa muscular que ha sido, digamos, dañada durante la actividad física. Y bueno, y también el hidrato de carbono, porque necesitamos reponer el almacenamiento de glucógeno de nuestro cuerpo.
0: Ok. Meli, mitos, leyendas que queden dando vueltas sobre la proteína, viste que a veces muchos la mencionan como que es mala, otro que es buena.
2: Sí, mira, por ejemplo, hay uno que saben de decir que si no comen, por ejemplo, proteína en todas las comidas, pierden masa muscular.

0: lo largo de la mañana hasta que almorzamos. Y bueno, y eso mismo utilizarlo en todas las comidas, pero en realidad es un mito que si no lo consumimos en todas las comidas, perdemos masa muscular.
1: Meli, ¿dónde te encontramos en las redes sociales?
0: 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Y bueno, justamente ya que estamos hablando de este tema de proteínas, quería comentarle que en Rico y Sano lanzamos la nueva carta de viandas proteicas, que ya hace mucho que nos venían
1: Bien.
0: pidiendo. Tenemos viandas con carne y vegetarianas dentro de este plan proteico también. Así que cualquier cosa nos escriben y le pasamos los menús que los pueden elegir también.
1: Número de WhatsApp para escribirte.
0: 351-618-1938-99.
1: Meli, nos encontramos en 15 días.
0: Exactamente, en 15 días estamos por acá de vuelta.
1: Bueno, muchas gracias por visitarnos.
0: No, gracias a ustedes por el espacio.
1: Chau, chau.
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0: Sting sonando en la parte final de Despierta Córdoba. Muchas gracias a todos los que se fueron comunicando, los que fueron mandando mensajitos. Ahí tenemos a Pablo, un oyente que envió un audio. Tema de las multas, estuvimos chequeándolo con la producción, así que lo vamos a escuchar a nuestro oyente.
1: Dios, querido, buen día, Pablo de Alberdi. Escucho toda la mañana tu programa. Y pienso permanentemente que esa propaganda...

0: anda que salen capital de escapada todo el año, hay que cambiarle por capital de la multa todo el año. Es impresionante las multas que ponen acá en Córdoba, las emboscadas que hacen para poner multas por BTV, por el tema de transporte, es impresionante. Creo que no hay ciudad en el país que esté tan desesperada por poner multas como Córdoba. De hecho, conozco gente que vive en Buenos Aires, en La Plata, que no quiere venir más por el tema de las multas. Alguien alguna vez tiene que empezar a hablar de este tema.
1: Bueno, Pablo, gracias por comunicarte. Bueno, hay multas y multas también, ¿no? Hay multas que tienen que ver con justamente la ITV, que tiene que ver con la condición del auto para estar en las calles. Y hay otras multas que, bueno, son algunas más polémicas, otras no tantos. Bueno, pero sí, acá dejamos abierto el micrófono para todos. Siempre, como decimos, con respeto, vamos a escuchar y a leer a todo el mundo. Antes de hablar de espectáculos, ya en la parte final del programa, detectan brotes de triquinosis en Sal Si Puedes y casos en Río Cuarto y Las Bajadas. Atención con esto porque el Ministerio de Salud de Córdoba reportó un brote de triquinosis en la localidad de Sal Si Puedes, donde se registraron 6 casos. También se detectaron 3 casos aislados en Río Cuarto y otra en Las Bajadas. En Sal Si Puedes fue a partir de las entrevistas epidemiológicas que se dieron, que consideró como un fuerte probable de infección derivado del cerdo de origen comercial. Bueno, a tener en cuenta esto, entonces, zona de Sal Si Puedes, zona de Río Cuarto y de Las Bajadas, por este brote de triquinosis, lo vamos a estar siguiendo de cerca. Esto es por origen de consumo comercial y también de producción artesanal. Así que atenti la gente que nos escucha por aquellos lados o que suele ir para aquellos lados. Escuchemos un poquito esto y te cuento de qué se trata, porque es una tremenda bomba que llega a Córdoba.

0: Claro, ellos son Gorillaz. Estamos escuchando Clint Eastwood, uno de sus clásicos, porque se confirmó ayer un show histórico que llegará a Córdoba. Gorillaz por primera vez con su espectáculo The Mountain, la banda virtual más famosa del mundo, aterriza en Córdoba, donde va a ser en el playón del Mario Alberto Kempes en noviembre. El anuncio oficial confirma la preventa también de entradas y marca también el regreso de Damon Albarn. Recordemos que él había venido hace un tiempo atrás con Blur, su otra banda. Bueno, ahora llegará con Gorillaz. Esto va a ser el jueves 26 de noviembre en el playón del estadio Mario Alberto Kempes, una cita inolvidable. La preventa de entradas para los que estaban ahí medios manijas con conseguir los tickets, bueno, va a comenzar hoy, jueves 7 de mayo a las 4 de la tarde. Está destinada a clientes de un banco en específico para contar con el beneficio de las 6 cuotas sin interés. Después se abrirá la venta general, que va a ser el viernes 8 de mayo, también a las 4 de la tarde, con todos los medios de pagos. Si bien la fecha es inminente, los valores de los tickets están dentro de todo bien para lo que es un show internacional de una envergadura muy importante como lo es Gorillaz. Así que bueno, pueden conseguir las entradas a través de Enigma Tickets. Esa es la página, Enigma Tickets. Ahí pueden conseguir las entradas para ver a Gorillaz en el playón norte del Mario Alberto Kempes, jueves 26 de noviembre. Una bomba que llega a Córdoba. Y recordemos que en este año de shows internacionales, dentro de una semanita nada más, porque es una semana nada más, llegará a Córdoba Robert Plant, ni más ni menos, líder de Led Zeppelin, que llegará con su gira, con su formato solista, con sus clásicos y también quizás alguna que otra joyita de Led Zeppelin. Así que bueno, es un gran año para Córdoba, siendo ahí como núcleo central de muchos shows internacionales. Ahora la confirmación de Gorillaz. 16 grados 4 décimas la temperatura en la ciudad de Córdoba a esta hora, humedad 52%, viento del sector sudoeste a 23 kilómetros por hora, cielo nublado con lluvia débil. Esto marca el Servicio Meteorológico Nacional. Hay que ver en qué zona también, ¿no? Pero por el momento, cielo nublado con lluvia débil, máxima de 22 grados para el día de hoy. Para mañana desciende la temperatura, mínima de 6 grados, máxima de 18. Mañana mínima de 6, Nacho. Va a estar complicado, ¿no? Va a estar complicado mañana levantarse para venir, pero bueno, le vamos a poner el pecho a las balas, como siempre. Pato Rabat es mi nombre, Nacho Ramia en controles, Diego Florio en la musicalización. Hoy no estuvo Diego Robledo, mañana vuelve con nosotros aquí a Piso. Les agradecemos a todos por estar prendidos ahí a través de 96.1. Se quedan con una horita de música y a las 9 de la mañana llega Vale Luna para hacer la mañana de Radio Shopping. Que tengan una linda jornada. Chau, chau.
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1: 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En Córdoba, el jurado de enjuiciamiento destituyó a los fiscales del caso Dalmazo. El tribunal removió de sus cargos a los magistrados Javier Di Santo, Daniel Miralles y Luis Pizarro por mal desempeño y negligencia grave. Los funcionarios quedaron inhabilitados para ejercer cualquier cargo público en la justicia provincial. Esta decisión unánime representa un hito institucional histórico para Córdoba. En el país, el Servicio Meteorológico emite alertas por fuertes tormentas. El Organismo Nacional declara el nivel naranja para Buenos Aires y provincias del oeste ante la caída de abundante agua y granizo. También rige una alerta amarillo en Córdoba y Santa Fe por el ingreso de un frente frío desde el Pacífico. El fenómeno climático genera ráfagas de viento intensas y un descenso marcado de la temperatura. El pronóstico para el día de hoy, tormentas aisladas por la mañana y ventoso por la tarde. Vientos del sur, máxima 22 grados.
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2: Es la hora 8:36 minutos.

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Buen día para todos, bienvenidos. Estamos comenzando un nuevo día, día jueves, ya con el fin de semana a la vuelta de la esquina. 7 de mayo, primera semana completa también de este quinto mes del año. Y acá estamos para comenzar este jueves distinto con respecto a las mañanas que veníamos viviendo en la ciudad de Córdoba, pero con toda ya la data preparada para ustedes. 16 grados, 2 décimas la temperatura actual en la ciudad de Córdoba, con cielo nublado con lluvia. En distintos momentos hay una inestabilidad, llueve por momentos, en otros cede un poco dependiendo también en dónde se encuentren dentro del territorio provincial. Tal como lo había pronosticado igualmente el Servicio Meteorológico Nacional, después de un día de ayer, casi que de verano podríamos decir, hoy llegó efectivamente el cambio de tiempo con vientos del sector sur que está de a poco haciendo descender la temperatura. Ya vamos a igualmente chequear, siendo que estamos muy cerquita del fin de semana, también es un dato que siempre sirve tener en cuenta y que vamos a revisar justamente para empezar a planificar lo que se viene. Jueves, hoy tengo sorteos, así que quiero que estén atentos del otro lado y como siempre nuestro Instagram, @radioshoppingok. Todo el equipo ya está listo, preparado para compartir con ustedes. Diego Florio en la musicalización y en la dirección artística, José Perazzi, Vic Tanquía y Valen Molina en producción y en redes sociales, con Pato Rabat también en producción. Así comenzamos en contacto también en nuestro WhatsApp 351-220-6919. Hoy vamos a tener varias novedades, varias celebraciones, viajes en el tiempo. Algo de lo que vamos a estar escuchando, ya quiero adelantar. Queen, Fleetwood Mac, también veo Billy Ocean, Michael Jackson. Un poco de todo. Peter Gabriel, para tener este jueves también digno de escuchar ciertas canciones, ¿no? Propios de un día de lluvia, así que seguramente estemos en esa. 10 minutos ya pasaron de las 9, bienvenidos, mi nombre es Valentina Luna y ahora estamos arrancando la mañana de Radio Shopping y nos quedamos acá hasta las 13, bienvenidos.

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2: Informamos desde la Municipalidad de Córdoba que informa múltiples frentes de obra y zonas intransitables que van a requerir paciencia y planificación para quienes circulen en la ciudad, en la zona central durante esta mañana. Se advierte un corte total por obras en Boulevard San Juan en el tramo comprendido entre Cañada y San José de Calasanz, afectando Barrio Observatorio. Asimismo, mucha precaución en Barrio Alberdi, donde la calle Caseros se encuentra totalmente interrumpida a la altura de Paraguay. Además, en el sector norte, en Villa Rivera Indarte, corte total en Avenida Boderó, desde Cruz Alta hasta Pozo de la Loma. Finalmente, se recuerda que en Barrio Irupé, la Avenida Belsarfield presenta una restricción de media calzada a la altura de calle El Tirol.
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0: Es la hora 9:19.
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9 de la mañana, 26 minutos y acá seguimos, acá estamos en la mañana de Radio Shopping y quiero hablarte a vos que estás del otro lado. 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Música a ciegas, 9 años viajando hacia otras dimensiones. 351-220-6919, nosotros estamos acá ya en la mañana con todos ustedes. ¿Y por qué? Voy con nuestro número de WhatsApp en el comienzo del día. Porque tenemos sorteo y queremos que ustedes ya estén participando desde la primera hora.

0: comenzamos con lo que se viene para este fin de semana, el tributo a INXS, que vuelve a Córdoba para presentarse y repasar los clásicos de una gran banda. Para quienes son fanáticos de la música de INXS, o bien les gustaría hacer algo distinto y aprovechar New Sensation en Quality Teatro, pueden ir alguno de ustedes con un par de entradas de la mañana de Radio Shopping. Así que fácil, tienen que participar al 351-220-6919 y quien les dice se llevan ese par de tickets. Ya participando todos ustedes, comienza así la mañana de esta manera para que tengan la posibilidad de, como les digo, llevarse este premio. WhatsApp, Instagram también, arroba Radio Shopping, ok. Aprovechen para participar y sumarse. Y así quedamos. Hay un sorteo más que voy a estar anunciando en minutos nada más. Estén atentos porque también les va a interesar. Hasta las 13 vamos leyendo sus mensajes, vamos escuchando a nuestros artistas preferidos y nos quedamos acá con ustedes.
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1: Un minuto de noticias en Grupo Shopping. En Córdoba, el jurado de enjuiciamiento destituyó a los fiscales del caso Dalmazo. El tribunal removió de sus cargos a los magistrados Javier Di Santo, Daniel Miralles y Luis Pizarro por mal desempeño y negligencia grave. Los funcionarios quedaron inhabilitados para ejercer cualquier cargo público en la justicia provincial. Esta decisión unánime representa un hito institucional histórico para Córdoba. En el país, el Servicio Meteorológico emite alertas por fuertes tormentas. El Organismo Nacional declara el nivel naranja para Buenos Aires y provincias del oeste ante la caída de abundante agua y granizo. También rige una alerta amarillo en Córdoba y Santa Fe por el ingreso de un frente frío desde el Pacífico. El fenómeno climático genera ráfagas de viento intensas y un descenso marcado de la temperatura. El pronóstico para el día de hoy, tormentas aisladas por la mañana y ventoso por la tarde. Vientos del sur, máxima 22 grados.
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44 minutos ya pasaron de las 9 de la mañana, primera hora de la mañana de Radio Shopping, y acá nos encontramos para seguir actualizándonos un poco con la primera data que tenemos que tener en claro para el comienzo de la jornada. 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

Otoño en la ciudad de Córdoba, en este momento ya estamos del año y de a poquito acercándonos también a julio, chicos. Estamos a la vuelta de la esquina del invierno, nos falta igualmente un par de meses, pero estamos ahí, a nada, transitando otoño muy cerquita del invierno. Y efectivamente, finalmente, mayo nos está dando estas modificaciones propias del otoño cordobés. Las jornadas que venían quizás un tanto con sol y temperaturas más bien elevadas, me parece que van a quedar atrás. Esta semana al menos, en estos días que quedan, lo que va a marcar un poco el panorama es el viento sur que se percibe ya desde hoy, se percibió desde las primeras horas del día, fuertes ráfagas que soplan y se miden casi a 80 kilómetros por hora. De esta manera está vigente un alerta amarillo emitido desde el sistema de detección temprano del Servicio Meteorológico Nacional. Atrás van a quedar los casi 30 grados que tuvimos ayer, en realidad 32 grados incluso en algunos puntos del territorio provincial que registramos ayer miércoles. Tiempo quizás atípico, al menos para lo que uno se espera para el otoño. Y ahora cambia todo con las temperaturas que van a ir en descenso. Hoy, por ejemplo, mínima 15 grados, máxima 22, no mucho más, con una tarde ventosa, viento del sector sur, como mencionábamos. Por ende, el descenso de temperatura va a ser una cuestión que se va a reiterar también o va a continuar durante todo lo que nos queda de esta semana. Mañana viernes, por ejemplo, vamos a empezar con una mínima de 6 grados. Ya ahí mañana fresca, con una máxima de 18 grados para el cierre de la semana. También cielo ligeramente nublado y parcialmente nublado, así que algo de sol quizás tengamos esos famosos días con sol de otoño. Sábado mínima 7 grados, máxima 16, con cielo parcialmente nublado a algo nublado. Y el domingo, atentos al comienzo del domingo, frío en el centro del país, 3 grados de mínima, máxima 18. Así que domingo frío, pero con cielo despejado, así que el sol va a estar ahí, tratando de hacer de a poco subir la temperatura hasta llegar a la máxima de 18 grados. Ahí una vista general de lo que tenemos en esta semana en cuanto al tiempo. Ahora bien, quiero aprovechar después en unos minutos, antes de que comience una nueva hora, tengo un sorteo más para esta mañana, así que estén atentos que lo voy a estar anunciando en minutos nada más. Seguimos entonces para seguir aprovechando las canciones que nos quedan en esta primera hora y la que nos queda durante toda la mañana. Hasta la 1 de la tarde nos quedamos acá.

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9: Es la hora 9:55 minutos.
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10 en punto de la mañana, y antes de comenzar ya oficialmente con esta nueva hora, vamos con el sorteo que les decíamos teníamos en esta mañana, así que vamos a aprovechar lanzarlo antes de continuar con la segunda hora de la mañana de Radio Shopping. Tenemos de nuestros amigos de Bertoldi, lo habrán visto en nuestro Instagram, un kit Bertoldi justamente con una máscara facial, un limpiador facial y un neceser para tener ya todo eso en un mismo lugar. ¿Cómo tienen que hacer para participar? Súper fácil, en nuestro Instagram, arroba Radio Shopping OK, está subido el banner del concurso, y además en nuestro WhatsApp 351-220-6919. Habilitado entonces el nuevo sorteo de esta mañana para que se sumen, dejen sus datos y listo, chicos. Tengan en cuenta que hay dos sorteos activos que pueden participar y, ¿quién les dice? A la 1 de la tarde los anunciamos, y además anunciamos ganadores, y está su nombre, ¿quién les dice? Y lo pueden ver, por supuesto, también después en la web www.radioshopping.com.ar. Seguimos entonces hasta la 1 de la tarde. Estamos acá, segunda hora de la mañana de Radio Shopping, acá en 96.1.

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1: Es la hora 10:15 minutos.
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0: 351-220-6919. Seguimos nosotros en la mañana de Radio Shopping. 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Vamos a pasar por las efemérides del día de hoy, día 7, jueves, ya casi que finalizando la semana. Le vamos a mandar un gran saludo, quizás muchos de los que están del otro lado nos están escuchando ahora. Hoy es el día del taxista, así que les mandamos un enorme saludo a todos los y las taxistas que nos estén escuchando en esta mañana y esté ahí, Radio Shopping sonando en su auto, les mandamos un gran saludo. Y además es el día en Argentina de la minería. Y con estas efemérides nosotros ya seguimos, porque hay mucha efeméride del mundo de la música, como siempre, que le vamos a dar su momento y su espacio en esta mañana. Hasta la 1 de la tarde se quedan acá.
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14: Un minuto de noticias en Grupo Shopping. En el país, Milei ratificó a Adorni y defendió su patrimonio. El presidente Javier Milei volvió a respaldar públicamente a Manuel Adorni en medio de las investigaciones sobre sus bienes y viajes. Además, dijo que su jefe de gabinete es una persona honesta y presentará la declaración jurada de bienes antes del 31 de julio, fecha en que vence el plazo. En Córdoba, detectaron un brote de triquinosis en Salsipuedes. El Ministerio de Salud confirmó casos de triquinosis en Salsipuedes, Río Cuarto y Las Bajadas. Las investigaciones apuntan al consumo de productos derivados de cerdo y alimentos caseros, incluso carne de jabalí. Los pacientes evolucionan favorablemente mientras se reforzaron los controles bromatológicos y la alerta sanitaria. El pronóstico para el día de hoy, tormentas aisladas por la mañana y vientos del sector sur por la tarde. La máxima para el día de hoy, 22 grados.
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Seguimos en la mañana, día jueves. Chicos, ya acercándonos al fin de semana y aprovechando eso, quiero que agenden estas fechas. 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Seguimos celebrando ahora con los Red Hot Chili Peppers. Nos vamos al principios de los 90, 1992, 7 de mayo. La formación original sufrió su primera ruptura importante. La banda se encontraba en Japón para presentarse en el Sonic City como parte de la gira de promoción del disco Blood Sugar Sex Magik. Antes de subir al escenario, momento ahí clave, digamos, el hecho de que fue literalmente antes de que el público los recibiera, el guitarrista John Frusciante

de subir al escenario y dijo que ya no formaba parte de los Red Hot Chili Peppers. Bueno, una historia también de idas y vueltas que comenzaba un día como hoy, 7 de mayo del 92. Así seguimos nosotros hasta la 1 de la tarde haciendo la mañana de Radio Show.

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7: Es la hora 11 en punto.
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8: Muy buenos días, ¿cómo están? Bienvenidos. Y nosotros llegamos con las novedades y con algunos recomendados del circuito gastronómico para este fin de semana. Y comenzamos por este proyecto que llega a Los Arosa, a este lugar hermoso de Villa Allende. Y así es que llega el proyecto Pescado. Imperdible este evento, son ganadores ellos del Prix de Barón B. Y van a estar ofreciendo este sábado, 9 de mayo, un evento con música en vivo también. Servirán distintos tipos de pescado, un menú especialmente diseñado para esta ocasión, y la propuesta es que todos se sumen, y ellos están fomentando el consumo de pescado, fomentando este proyecto que vienen teniendo, que tiene relación con la materia prima, con pescar de manera consciente, con tratar al pescado y al mar con respeto y poder llevar a la mesa sabores que transmitan identidad regional. Por eso, este proyecto el próximo sábado 9 de mayo ustedes pueden reservar su lugar. 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Y por último, recordarles que falta muy poquito para la semana del lomito en Córdoba. 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Del lunes 18 al domingo 24 de mayo, estén atentos atentos porque habrá muchos locales adheridos, muchas promos y la oportunidad de comer los mejores lomitos de Córdoba. Muchas gracias, nos encontramos en la próxima.
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0: Continuamos, arroba Radio Shopping OK, no se olviden de seguirnos en Instagram, están ahí activos todos los sorteos de la mañana y seguimos metiendo eventos en agenda. 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Escuchando Guns N' Roses, pero hablando de la incorporación a una banda, de una banda a otra, Axl Rose, un día como hoy, debutaba como cantante, pero en AC/DC. Año 2016, la banda australiana tenía que cubrir el puesto de Brian Johnson, que había tenido que bajarse de la gira Rock or Bust por problemas de audición, y Axl Rose se suma. Venía de tocar con su propia banda Guns N' Roses y se incorpora al grupo para completar las fechas programadas en Europa y en Estados Unidos. Fue un movimiento que sorprendió a toda la industria porque implicaba ver al líder de los Guns al frente de otra formación también muy importante. Así que ese fenómeno lo recordamos hoy en la mañana de Radio Shopping. Seguimos nosotros, hay más momentos para repasar en esta jornada hasta la 1 de la tarde.
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0: Continúa este penúltimo día de la semana, semana completa, primera semana completa del mes de mayo, ni más ni menos. Y no era una mentira que íbamos a seguir conmemorando momentos que ocurrían un día como hoy. En este caso, con un clásico de él mismo, 7 de mayo de 1972, el músico británico Reginald Knith Dwight, que dirán de quién están hablando, completaba el trámite legal para cambiar su nombre, de la forma en que lo conocemos, y en este caso lo hizo de manera definitiva, y pasó a llamarse Elton Hércules John, más conocido como Elton John. No era un capricho publicitario, no era algo de marketing, sino que explicó años después que su nombre original, Dwight, le traía recuerdos bastante infelices de su infancia y que literalmente odiaba que le dijeran Reg por Reginald. Para él, la firma de esos papeles realmente fue una oportunidad de empezar de cero con una nueva personalidad, y así fue. Una elección, además de un nombre artístico que ella usaba desde hacía muchos años, pero en este caso quedó asentado en los papeles de manera legal. 52 años de aquel día en el que Reg Dwight pasó atrás para darle paso a ni más ni menos que Elton John. Y lo celebramos en esta mañana. Seguimos entonces hasta la 1 de la tarde, día jueves, acá en la mañana de Radio Shopping.
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0: Un minuto de noticias en Grupo Shopping. En el país, Milei ratificó a Adorni y defendió su patrimonio. El presidente Javier Milei volvió a respaldar públicamente a Manuel Adorni en medio de las investigaciones sobre sus bienes y viajes. Además, dijo que su jefe de gabinete es una persona honesta y presentará la declaración jurada de bienes antes del 31 de julio, fecha en que vence el plazo. En Córdoba, detectaron un brote de triquinosis en Salsipuedes. El Ministerio de Salud confirmó casos de triquinosis en Salsipuedes, Río Cuarto y Las Bajadas. Las investigaciones apuntan al consumo de productos derivados de cerdo y alimentos caseros, incluso carne de jabalí. Los pacientes evolucionan favorablemente mientras se reforzaron los controles bromatológicos y la alerta sanitaria. El pronóstico para el día de hoy: tormentas aisladas por la mañana y vientos del sector sur por la tarde. La máxima para el día de hoy, 22 grados.
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0: 351-220-6919. Voy a reiterar nuestro número de WhatsApp para que participen por los sorteos del día de hoy. Arroba Radio Shopping OK, también aprovechen para sumarse por ahí en nuestro Instagram, por si alguno de ustedes recién ahora se está sumando y no enganchó mucho los sorteos y demás, bueno, puede revisarlos igualmente en nuestro Instagram. Arroba Radio Shopping OK. Seguimos hasta las 13.
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5: Es la hora 11:56 minutos.
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Lo que escuchamos, Money, de Pink Floyd. La canción que terminaría de abrirle las puertas al mercado americano a la banda. Fue el primer single de The Dark Side of the Moon en entrar al ranking Billboard, llegando al puesto número 13. Y lo hacía un día como hoy. Lo que escuchamos es lo que el mismo Roger Waters metió ahí, el ritmo de una caja registradora, que fue un trabajo realmente artesanal y que, bueno, le sumó su tinte a la misma canción. En una época sin muestreadores digitales, él grabó sus sonidos de monedas cayendo directamente en un bowl. Papeles rasgados, cajas antiguas, todo bien artesanalmente. Bueno, un éxito masivo, llegaba a la cima de las listas de Billboard un día como hoy, Money de Pink Floyd. Seguimos nosotros hasta las 13. Más música, más canciones, las mejores del mundo, acá en la mañana de Radio Shopping.

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1: Efemérides de la música del jueves 7 de mayo. En 1966 sale publicado el single Painted Black de los Rolling Stones, uno de los grandes clásicos de la historia del rock. El tema luego sería incluido en la versión estadounidense de su álbum Aftermath del mismo año.

7 de mayo de 1968, Reginald Kenneth Dwight decidió dejar atrás su nombre de nacimiento y adoptar el que lo convertiría en una leyenda, Elton John. La inspiración surgió de dos músicos cercanos a sus primeros años en la banda Bluesology, el saxofonista Elton Dean y el cantante Long John Baldwin. De esa combinación nació Elton John.

1990, Depeche Mode publica el single Policy of Truth, uno de los temas centrales de su histórico álbum Violator. La canción se convirtió en uno de los mayores éxitos del grupo a comienzos de los 90.

El 7 de mayo de 1991, la banda británica EMF publica su disco debut Sugar Tea. El disco incluía el enorme éxito Unbelievable, tema que alcanzó el número 1 en Estados Unidos y se transformó en un himno generacional gracias a su mezcla de funk, dance y rock.

0: Cerrando las efemérides del 7 de mayo, en 1977, Eagles llegó al número uno en Estados Unidos con el álbum Hotel California, considerado uno de los discos más importantes del rock clásico. El trabajo marcó un cambio en el sonido del grupo, incorporando un enfoque más sofisticado y oscuro, alejado del country rock de sus primeros años. Con millones de copias vendidas en todo el mundo y múltiples premios Grammy, Hotel California terminó convirtiéndose en una obra fundamental de la música popular y en el disco más representativo en la carrera de Eagles.
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9: Es la hora 12:30 minutos.
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6: Un minuto de noticias en Grupo Shopping. En Córdoba, identificaron más restos humanos en La Perla. El equipo argentino de antropología forense logró identificar nuevos restos de personas desaparecidas durante la última dictadura, hallados en el ex centro clandestino La Perla. El avance representa un nuevo paso en las investigaciones por delitos de lesa humanidad y en la reconstrucción de la memoria histórica en Córdoba. En el país, ATE anunció un paro de 24 horas en el INTI. La Asociación de Trabajadores del Estado convocó una medida de fuerza para frenar un plan de ajuste que podría derivar en unos 700 despidos y la eliminación de cientos de servicios técnicos en el Instituto Nacional de Tecnología Industrial, INTI. El gremio denuncia un intento de desmantelar el organismo y anticipó que podría profundizar la protesta. 17 grados la temperatura en la ciudad de Córdoba a esta hora, humedad 40%, viento del sector sur a 11 kilómetros por hora, cielo cubierto.
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0: 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Estamos online. Recuerden que nos pueden escuchar desde cualquier lado. Por ahí nos preguntan, me bajo del auto, ¿dónde lo sigo escuchando? Y demás, en nuestra web, www.radioshopping.com.ar. Y atentos, reiteramos nuestros sorteos, @radioshopping, ok, se suman, participan y suman también sus datos en nuestro WhatsApp, 351-220-6919, y seguimos hasta las 13.
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96.1, mañana de jueves y la transitamos junto a ustedes. Y vamos a hablar de las personas que eligen canciones más bien melancólicas cuando deciden ponerse los auriculares y demás. Bueno, quiero darles un dato a los que están ahí y son de elegir ese tipo de canciones. Porque un estudio que publicaron recientemente en el Journal of Intelligence vincula este gusto por la música triste con niveles más altos de inteligencia. Ahí como escucharon. Para llegar a esto, ¿qué hicieron los investigadores? Analizaron durante 5 meses los hábitos musicales de 185 personas por una aplicación en sus teléfonos. En total revisaron más de 58.000 canciones y cruzaron esos datos con pruebas de razonamiento, vocabulario, matemáticas y demás. Lo que sucedía ahí no tenía mucho que ver con el ritmo o las melodías, sino con las letras. Según la investigadora Larina Sass, la persona con mayor capacidad cognitiva tiende a elegir temas con un tono emocional menos positivo. Esto lo asocia esta preferencia con procesos de introspección y además un lenguaje más honesto. Hubo otros puntos llamativos dentro de este estudio. Quienes escuchaban versiones de estudio en lugar de grabaciones en vivo o música en idiomas extranjeros también tenían puntuaciones ligeramente superiores. Bueno, de todas formas, los autores aclaran que la diferencia es muy pequeña y que los resultados son por ahora un punto de partida para entender mejor cómo nuestras conductas diarias reflejan mucho también sobre nuestra capacidad intelectual. Así que a los que quizás decían, che, ¿por qué siempre elijo canciones medias melancólicas? Puede que haya algo de positivo al final. Bueno, seguimos nosotros en la mañana transitando estas horas juntos hasta las 13.

0: Llegamos al final de la mañana, 4 horas compartidas, día jueves, mañana nos vamos a volver a encontrar ya para cerrar la semana, así que bueno, atentos también a nuestro Instagram, @radioshoppingok, que en la tarde los vamos a estar igualmente actualizando un poco con lo que vaya ocurriendo. Gracias al equipo, Diego Florio en la musicalización y en la dirección artística, José Perazzi, Vic Tanquía y Valen Molina en producción y en redes sociales, Pato Rabat también en el resumen de noticias. Nos volvemos a ver mañana, chicos, para cerrar la semana, seguramente armemos un poco lo que es la agenda de lo que se viene para el finde y empezar a preparar todo eso. Así que los espero. 9 de la mañana, mi nombre es Valentina Luna. Nos volvemos a encontrar acá en la mañana de Radio Shopping. Chau, chau.
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1: Un minuto de noticias en Grupo Shopping. En Córdoba, identificaron más restos humanos en La Perla. El equipo argentino de antropología forense logró identificar nuevos restos de personas desaparecidas durante la última dictadura, hallados en el ex centro clandestino La Perla. El avance representa un nuevo paso en las investigaciones por delitos de lesa humanidad y en la reconstrucción de la memoria histórica en Córdoba. En el país, ATE anunció un paro de 24 horas en el INTI. La Asociación de Trabajadores del Estado convocó una medida de fuerza para frenar un plan de ajuste que podría derivar en unos 700 despidos y la eliminación de cientos de servicios técnicos en el Instituto Nacional de Tecnología Industrial, INTI. El gremio denuncia un intento de desmantelar el organismo y anticipó que podría profundizar la protesta. 17 grados la temperatura en la ciudad de Córdoba a esta hora, humedad 40%, viento del sector sur a 11 kilómetros por hora, cielo cubierto.
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1: Un minuto de noticias en Grupo Shopping. En Córdoba, el Consejo Deliberante regulará la actividad de cuidacoches. Los trabajadores conocidos como naranjitas pasarán a llamarse constatadores y vestirán un traje de color marrón con identificación oficial. El cobro del estacionamiento se realizará mediante un sistema electrónico con código QR para evitar el manejo de efectivo en la calle. La medida fue impulsada por el oficialismo con el objetivo de brindar mayores garantías de seguridad a los vecinos. En el país, el presidente Javier Milei anunció el envío de un nuevo proyecto de ley. La iniciativa propone la creación del Super Rigi para atraer grandes inversiones internacionales al país. El esquema ofrecerá beneficios fiscales superiores al régimen original en sectores productivos que actualmente no existen en la Argentina. El gobierno nacional busca acelerar la llegada de capitales extranjeros y potenciar la generación de empleo privado formal. Temperatura actual en la ciudad de Córdoba, 26 grados 6 décimas, cielo despejado, humedad del 16% y viento del sector sudoeste a 21 kilómetros por hora.
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más música que llegue en este jueves para seguir juntos compartiendo grandes canciones como hacemos todos los días. Pueden empezar a escribirnos al WhatsApp de la radio, como siempre, al 351-220-6919 para contarnos cuáles son las canciones que tienen ganas de escuchar en esta tarde. Muchas de esas canciones van a estar sonando de acá hasta las 8 de la noche.

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1: Es la hora 19 en punto.
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Seguimos con más música, seguimos en este jueves disfrutando de muy buena música a la hora del regreso, cuando estás volviendo a casa, o a lo mejor ya llegaste, estás instalado, relajado, tranquilo, un gran momento para escuchar juntos grandes canciones. Te podés seguir comunicando con nosotros a nuestro WhatsApp. Nosotros estamos acá en la radio hasta las 8. Estamos en el camino a casa en Radio Shopping.

351-220-6919. Ese es el teléfono de la radio para que sigan comunicándose en esta tarde. Nos quedan un par de minutos hasta las 8, últimos minutos para compartir juntos grandes canciones.

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1: Un minuto de noticias en Grupo Shopping. En Córdoba, el Consejo Deliberante regulará la actividad de cuidacoches. Los trabajadores conocidos como naranjitas pasarán a llamarse constatadores y vestirán un traje de color marrón con identificación oficial. El cobro del estacionamiento se realizará mediante un sistema electrónico con código QR para evitar el manejo de efectivo en la calle. La medida fue impulsada por el oficialismo con el objetivo de brindar mayores garantías de seguridad a los vecinos. En el país, el presidente Javier Milei anunció el envío de un nuevo proyecto de ley. La iniciativa propone la creación del Super Rigi para atraer grandes inversiones internacionales al país. El esquema ofrecerá beneficios fiscales superiores al régimen original en sectores productivos que actualmente no existen en la Argentina. El gobierno nacional busca acelerar la llegada de capitales extranjeros y potenciar la generación de empleo privado formal. Temperatura actual en la ciudad de Córdoba, 26 grados 6 décimas, cielo despejado, humedad del 16% y viento del sector sudoeste a 21 kilómetros por hora.
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Y de esta forma llegamos al final de un nuevo Camino a Casa. Fueron como todos los días, 2 horas de grandes canciones a la hora del regreso. Nosotros vamos a volver mañana viernes, como siempre cuando hagamos otro programa. Diego Florio estuvo en la musicalización y en la dirección artística. Mi nombre es Pablo Botero. Yo, como siempre, los invito a que sigan disfrutando de grandes canciones durante toda la noche y nos reencontramos el día de mañana.

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1: Es la hora 20 en punto.
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1: Es la hora 21, un minuto.
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